Que Dios lo bendiga. Nos gozamos por alabarle, adorarle a Dios, porque en medio de la alabanza suceden cosas maravillosas. ¿Cuántos dicen amén, hermano? ¿Cuántos mandan saludos a nuestro pastor Rodolfo González? Gozamos orando siempre por nuestro pastor, que Dios lo bendiga. Siempre estará en nuestras oraciones cuando sabemos que Él es nuestro Padre de aquellos días que empezó a impartir la palabra de Dios, tanto en la enseñanza para los niños, adolescentes, jóvenes y todos los matrimonios. Es una bendición, hermano. Yo no sé cuánto se goza. Por eso ahora hay que estar orando por Él para que Dios lo fortalezca y Dios lo bendiga grandemente. Nos gozamos porque en Cristo Jesús somos uno. Somos uno. Es que eso es lo que hay dentro de nuestro ser, porque cada día crece por la palabra, por el amor, la misericordia que Dios en su infinita misericordia llegó a nuestra vida. A su nombre, gloria. Vamos a abrir nuestra Biblia en el libro de Deuteronomio. Deuteronomio, uno de los libros del Antiguo Testamento que nos habla los primeros libros, gloria a Dios, el quinto libro, Deuteronomio, capítulo 6, gloria al Señor. ¿Cuántos alaban a Dios? Capítulo 6, no sé si lo tiene. Búsquelo para que usted pueda leerlo y comparta con el que no tiene, allá en su hogar, donde me esté oyendo, sea por las plataformas, por las cadenas radiales. Jesucristo quiere bendecirte. En el nombre del Padre, del Hijo y del Espíritu Santo. Amén. Verso 6. Y estas palabras que yo te mando hoy estará sobre tu corazón, y la repetirás a tus hijos, y hablarás de ella estando en tu casa, andando por el camino, y al acostarte, cuando te levantes, y las atarás como una señal en tu mano, y estará como frontales entre tus ojos. Todos juntos. Y la escribirás en los postes de tu casa y en tus puertas. Vamos a darle gracias a Dios. Padre amado, te damos gracias por esta palabra. Glorifícate en nuestras vidas. Derrama tu presencia, tu amor y tu gracia, desbaratando toda obra de las tinieblas. Bendice a cada vida, a cada hogar, a cada familia. Oh, te alabamos, te adoramos, te bendecimos. Grande y maravillosas son tus obras. Salva, mi Señor. Sana. Usted no ha cambiado, es el mismo. Manifiéstate con tu amor y tu misericordia. En el nombre del Padre, del Hijo y del Espíritu Santo. Amén. ¿Cuánto dan gloria a Dios? Pueden tomar sus lugares alabando a Dios. Tenemos la palabra en esta parte, en el libro de Deuteronomio. Es el quinto libro del Antiguo Testamento y el quinto libro de la Biblia, que empieza desde el Antiguo Testamento con Génesis, y de ahí para adelante nos encontramos en ese grupo de libros de los mandamientos, las ordenanzas que Dios da para toda la humanidad que se va formando y multiplicándose en la tierra. Ya hace muchos siglos que el Señor estableció los mandamientos para traer bendición a todo aquel que desea honrar a Dios. ¿A cuánto le gusta honrar a Dios? Si a usted le gusta honrar a Dios, tienes que saber que Dios ha dejado sus mandamientos, sus ordenanzas. Por eso tenemos el tema, la paternidad y el servicio en la iglesia. El padre que representa
a la voz de Dios, porque es una voz que imparte en el hogar, en ese matrimonio, en esa familia que le ha dado Dios una mujer, y de ahí se van multiplicando los hijos. El padre tiene que dar a conocer la palabra a los hijos para que los hijos puedan encaminarse en la voluntad y en el amor de Dios, para que mañana más tarde sean ellos un ejemplo también para otros. Por eso los padres son personas como que representa la voz de Dios en la casa, cuando habla con el hijo, cuando habla con la esposa, cuando lo instruye, lo alienta, lo anima. Por eso bíblicamente implica en el padre la voz de Dios en el hogar, dando a conocer un liderazgo espiritual en amor, enseñanza, fe, santidad. Que los hijos vean en su padre la presencia de Dios, la manifestación de Dios. Y por eso ellos puedan ser guiados a conocer por amor las cosas santas de Dios. Cuando uno no se le da a conocer a los hijos que está en casa, a la esposa, que Dios es el que gobierna tu vida, Dios es el que te guía, Dios habla por tu boca, no muestra frutos de un hombre con misericordia, con prudencia, que también reconoce sus errores y le ayuda a sus hijos, y como también ayuda en medio de los errores de lo que Dios le ha dado para el cuidado, porque recuerde que los hijos vienen a ser herencia de Jehová. Y la herencia usted tiene que cuidarlo, usted tiene que velar, usted tiene que ver, y usted puede ser el último en dormir en la casa, ver si todos los hijos están bien, ver cómo está su salud, y luego hablarle del Dios Todopoderoso para que ellos empiecen a encaminarse en esa fe, en esa convicción que Dios es real, que Dios es poderoso, que para Él no hay nada imposible. Pero si ve lo contrario, un padre borracho, un padre golpeador, un padre lisuriento, un padre que maltrata a su madre y luego habla de Dios, el hijo no cree en Dios. Si así es Dios, permite a Dios a mi padre que venga borracho y maltrate a mi madre, o que se vaya con otra mujer y nosotros llorando nos abandone, y luego nos habla que Dios, ellos odian a Dios, porque eso no es el camino correcto para instruirlo a ellos al camino de agradecimiento al Todopoderoso. Eso es encaminarlo en sufrimiento, en dolor, en lágrimas, en odio, en ira, en deseo de crecer para vengarse. Pero qué lindo cuando un hogar, hermano, el padre ha sido educado en la palabra, ha sido formado en los mandamientos de Dios, ha aprendido a oír la palabra, ha aprendido a acatar los mandamientos de Dios. Ahora es un padre joven, instruye primero a su compañera que su esposa. Alabanza al nombre de Cristo. Se esfuerza por guiar a su esposa a una vida de comunión, de perdón, de tener encuentros con Dios. Al principio los dos doblarán rodilla ante la presencia del Padre. Al principio los dos buscarán el rostro de Dios bajo la guía del esposo, y luego ya no serán dos, serán tres, y luego ya no serán tres, serán cuatro, y luego ya no serán cuatro, serán cinco, porque la bendición sigue dando Dios cuando el hogar vive en comunión con Dios. ¿Cuánto?
¿Cuántos alaban a Dios? ¿Cuántos creen que Dios puede hacer esas cosas? Pero si no te ven como un líder espiritual, te ven como un líder maltratador, orgulloso, soberbio, entonces no hay amor. Ellos buscan el amor en la calle, en los amigos, en las amigas, el ambiente que se presenta, como le rodea, ahí buscan el amor. El amor engañoso. Se refugian algunos en la droga, en la borrachera. Se refugian en los vicios. Se refugian en muchas cosas que no le agrada ni a ellos mismos. Pero por la situación que están pasando, no conocen lo que es amor. Y no saben lo que es amor. Porque nunca recibieron el amor de su padre. No le mostraron el amor de Dios. El amor de Dios es como dice la palabra. Oiga, dice ahí, y esta palabra que yo te mando hoy estará primero sobre tu corazón, dice el papá. ¿Cómo yo voy a hablar de amor si la palabra no mora en mi corazón? Por eso dice en San Juan, capítulo 14, verso 15, el que me ama guarda mi palabra. La palabra es el que da el verdadero amor. El verdadero amor lo encuentras abrazando a una enamorada, a un enamorado, para fornicar, para cometer el pecado desordenado, fuera de la voluntad de Dios. Eso no es amor. El verdadero amor es que usted guarde la palabra, sea controlado todo su ser por la palabra, por la voz de Dios. Dice en tu corazón y en tu alma, con toda tu fuerza. Aleluya. Amarás a Jehová, dice, porque si hay amor es que hay conocimiento de la palabra. Y dice por eso, la palabra debe morar en tu corazón. Y luego, el verso 7, y la repetirás, o sea, lo vas a repetir. ¿A quiénes? A tus hijos, a tu casa, a tu hogar, a tu familia. Y hablarás de ella estando en tu casa, andando por el camino, al acostarte y cuando te levantes. Mira los puntos. En la casa, cuando vas caminando al campo, cuando te vas a acostar con tus hijos, cuando te levantes en la mañana. Porque eso abunda en tu corazón como padre, como madre. Le impartirás la palabra, la enseñanza que necesita en el momento adecuado, en el momento que indica que tienes que darle la enseñanza que necesita ese pequeñito, ese adolescente, ese joven, ese hijo adulto, para que sea encaminado en el amor de Dios. Lo repetirás, no una sola vez, dice, lo repetirás, está hablando que varias veces, aunque a él no le agrade, pero él tiene que darse cuenta que está fallando en esa parte. No es que queremos ser gravoso, molesto, oso, sino queremos que él sea, que ella sea mejor que papá, mejor que mamá, conociendo los planes, los propósitos de Dios. Cuando el padre se esfuerza, cuando la madre se esfuerza, como dice la palabra, tendrás hijos benditos, tendrás hijas de bendición, habrá gozo en la casa, en la familia. No se perderá la alegría, no se perderá la felicidad cuando viene el hijo mayor, cuando viene el segundo o cuando viene el primer hijo a visitar. Habrá alegría, mamá, papá se gozarán porque trae el hijo también gozo, recordando a su padre, recordando las enseñanzas. He ahí la presencia de Dios, que se esforzó el padre orando, clamando a Dios. Dame sabiduría para hablar con mi hijo. Dame inteligencia, dame capacidad. ¿Qué hago? ¿Qué le digo a mi hija?
Es ahí cuando Dios te dio. Ahora ves a tus hijos grandes, educados, formados, pero con temor de Dios. ¿Puedes alabarle a Dios? Pero cuando no sembraste eso, tendrás que cosechar lágrimas, dolor, tristeza, desprecio. Se acordará el hijo cómo lo maltrataba, cómo lo humillabas. Por más que el hijo te rogaba, te decía, papá, no me dejes. Te fuiste tras de otra mujer, te fuiste tras de otro hombre. Has educado en un odio y buscará algún día vengarse. No creerá el amor, no va a creer el amor, va a tener odio, resentimiento, porque eso es lo que le diste. Y cuando usted sea viejito, viejita, tendrás que cosechar la maldad que sembraste, si es que tu hijo no ha encontrado el camino. Porque si encontró el camino, serás bendecido. Y si no encontró el camino de Cristo, se va a recordar todo lo que hiciste. Y el diablo va a usar su vida. Ahora, como lo hiciste sufrir cuando era niño, adolescente, así hará él contigo. Porque Satanás y todos los demonios lo único que hacen es hacer sufrir a la humanidad, hacer llorar a la humanidad y tomar decisiones equivocadas porque no tuvo el verdadero amor. Pero cuando llega el verdadero amor, los demonios se van, la ira se va, la pelea se va, llega la verdadera felicidad. ¿Puede darle un fuerte aplauso a Cristo? No puedes dejarte de que el enemigo te desaliente como padre. Vamos a orar, hijo, antes que salgas. Vamos a leer la Biblia una vez o dos veces a la semana. Vamos a orar antes de comer. No puedes dejar tu responsabilidad mientras vives, porque dice, la repetirás en tu casa, caminando, al acostarte, al levantarte. No hay escapatoria. Esa es nuestra responsabilidad como padre, que tenemos que dar la enseñanza que dice Dios, que dice la palabra, que dice los mandamientos, hijo. Mira lo que dice la palabra, lee acá. Él tiene que leerlo por respeto al padre. Ha visto en ese padre que no perdió la dirección, siempre estuvo pegado a Dios. Siempre encontré una palabra en mi padre, mi madre. Siempre encontré un consuelo en mi padre, mi madre. Siempre encontré el amor en mi padre, mi madre. Por eso ellos, por más que envejezcas, ellos siempre te considerarán, te respetarán, porque en ti no vio los hijos mancha. ¿No dices amén? No vio mancha. Que lanzaste el puño contra tu mujer o le metiste espadada. No hubo una mancha que veniste un día hablando una lisura tan dura o china, fea. Y hay niños que se trauman cuando el padre habla palabras feas y se mete, se oculta o abandona la casa. ¿Qué estás enseñando? ¿Cómo le estás formando a tus hijos? Otros lo forman para que se exhiba lo que él es, por su economía, por su poder, por sus empresas, por su negocio. Crecen en el deseo de despreciar al pobre, a despreciar al que no tiene. No le enseña todo esto lo que tenemos, hijo, es la que Dios nos ha dado. Porque hemos aprendido a orar, yo y tu madre. Cuando ya no estemos, ustedes seguirán honrando a Dios para que Dios los siga bendiciendo. No es de nosotros, no es nuestra sabiduría, no es nuestra capacidad. Esto nos dio Dios.
entonces ese hijo siempre va a ser manso y humilde. Por lo que tiene no se va a valer. Va a decir, todo lo que tengo es porque Dios se agradó de mi padre, de mi madre. Todo lo que he logrado es porque Dios me dio la sabiduría. Es porque mi padre clamaba y Dios se agradó de mí. Nunca va a decir, esta es mi inteligencia, esta es mi sabiduría. Y cuando diga, este es mi orgullo que me siento bien, este es mi esfuerzo, esto es todo mío, jamás va a haber en su cabeza, en su mente. Siempre va a decir que Dios me dio todo porque supe hablar con Dios, supe conversar con Él. Mi padre me enseñó a hablar con Él. Por eso hoy yo también soy profesional, soy ingeniero, soy arquitecto, soy contador, soy abogado, soy empresario, porque Él usó a mi padre y Él me instruyó en estos caminos. ¡A su nombre, gloria! Por eso dice más, y la atarás como una señal en tu mano, y estará como frontal en tus ojos, en todo lugar, en todo tiempo, en todo momento estará la palabra. Nada de lo que haga el hombre, la mujer, vaya a pensar que no está ante los ojos de Dios. Todo lo mínimo, por lo más pequeñito que tú hagas, que yo lo haga, tengo que darle gracias a Dios o tengo que consultar a Dios. Porque nada puedo hacer sin consultarle a Dios. Él no se ha dormido, Él no se fue de paseo, Él te está mirando, Él te está observando para honrarte o para hacerte pasar vergüenza por tu misma condición orgullosa y soberbia, que no eres tú que tienes, que has logrado, es Dios. El político se da su gloria a su partido. El sabio, el que logra algo, se da a conocer sus fuerzas familiares. Por eso luego terminan avergonzado, humillado, porque el dueño de todo lo que el hombre tiene, creas o no creas, es Dios. Dios es el creador del cielo y la tierra. Dios es el dueño de tu vida. Si Él no produciera oxígeno, no estarías vivo. El oxígeno lo produce Dios para que el ser humano respire mañana, tarde y noche. ¿Cuántos de nosotros tendríamos que estar cargados nuestro pomo de oxígeno? ¿Cuántos? ¿Y cuánta plata nos costaría? ¿Se acuerdan la etapa de la pandemia? Cuando ya le daban la enfermedad a la persona, si no tenía un balón, se moría. Tenían que comprar, correr, buscar el otro balón. Ya se acabó, iban a buscarlo. ¿Cuánto gastaron? Imagínese usted si eso estaríamos pasando todos nosotros. Entonces diríamos, yo vivo por mi fuerza, yo vivo por mi plata, diríamos. Pero no, vivimos porque Él es el dueño de la vida. Él es el dueño del oxígeno. Él nos da todo porque el hombre se enaltece, se enorgullece. Porque se cree dueño de sí mismo. Y Dios lo mira, dice, pobrecito. Tarde que temprano me va a tener que rendir cuenta a mí. Mire cómo habla, mire cómo me maldice, mire cómo reniega y hasta me insulta como si yo fuera humano. Dios no es humano, Dios es un ser espiritual. Todo lo que tú digas, todo lo que tú hables, Él te oye y te ve como una persona que ignora la realidad. Porque estás controlado por un ser perverso que se llama Satanás, los demonios. Porque ellos toman a los seres humanos, muy poco toman a los animales, de vez en cuando toman a los animales, pero ellos les gusta.

empiezan los demonios a entrar, diferentes calidades, diferentes manifestaciones satánicas, que el Señor los reprenda. Porque en la casa no hay un hombre, no hay una mujer que le guíe en la palabra, que le instruya en la palabra, que le hable de los caminos de Dios. Mañana, tarde y noche, en tiempo, fuera de tiempo, en todo momento que le diga la palabra. Y que ellos puedan dar muestra de liderazgo, para que mañana más tarde sean personas de servicio, de bendición. Que no sea un estorbo para la humanidad. Que no sea una maldición para el lugar donde Dios te va a colocar. Seas un alcalde, seas un congresista, seas un policía, seas un juez, seas un militar, seas un empresario. No seas una piedra de tropiezo para la humanidad. Seas una bendición. Porque allá dice la humanidad: ese es el hijo de la hermana tal. Esa es la hija del hermano tal. Mire cómo trata, con qué amor, con qué aprecio. Por eso yo voy a su tienda. Por eso yo voy a pedirle su servicio de arquitectura, de ingeniería, de abogacía. De cualquier trabajo que tú tienes, busca, te buscan, porque hay amor, hay trato, hay presencia de Dios. Puedes alabar a Dios. Pero cuando no hay nada de eso, hay lo contrario, porque esos demonios se han ido llenando. Y ahora el hombre, la mujer, lo que vota es mentira, engaño, estafa, robo, borrachera, droga, adulterio, y se cansa y busca ya tener hombres con hombres, mujeres con mujeres. Ya no quieren hombres con hombres, mujeres con mujeres, busca a los animales, a buscar tener contacto sexual, hombres con animales, mujeres con animales. Porque la corrupción y la maldad que se va posesionando de esa vida puede ser 600, 900 demonios que está metido adentro, que no le deja ser libre, tiene sueños horribles, perturbaciones, voces que oye, no puede dormir, tiene que usar pastillas, medicamentos, porque los demonios lo tienen perturbado, angustiado y desesperado por la vida que llevó desde chiquitita, desde adolescente, de joven. Hoy es una persona adulta viviendo en esa comunión de demonios, de mentira, de falsedad. Hoy se ha convertido en nido de Satanás. Poder en la sangre de Cristo. Por eso cuando el Padre se llena de la palabra, de los mandamientos de Dios, empieza a formar una nueva generación bendita, que tiene paz, que tiene gozo, alegría. No necesita tomarse un vino, un champán o una bebida alcohólica para encontrar la felicidad. Ellos tienen la felicidad mañana, tarde y noche. ¿Sabe por qué? Porque Jesucristo está con ellos. Jesucristo anda con ellos. Ya no necesita el joven discoteca, salsódromo. Ya no necesita el papá, la mamá, ir a buscar allá las amigas chismosas, los amigos borrachos del fútbol, del boli, para charlar, para deleitarse y luego terminar en el pecado. No, necesitan todo lo que es sano. Necesitan lo que es sano. Ya no necesitan la corrupción, la maldad, la perversidad. Ahora necesitan tener una vida feliz. ¿Sabe por qué? Porque ya no hay demonios. Ya no hay demonio dentro de ti. Ahora está Jesucristo. Ahora está el Espíritu Santo. Ahora está Jehová. ¿Cuántos pueden decir amén? Por eso dice la palabra. Gloria a Dios. El verso 9. Las escribirás en los postes de tu casa. En los postes de tu casa. El pueblo de Israel siempre tenía sus casas que tenían postes. También tenían, oiga, postes en su casa y en tus puertas.

0: buscaban la cita bíblica para que al salir miraran. Y que al entrar miraban el poste, ahí estaba la cita bíblica. En lugares visibles, que ellos puedan leer, que ellos puedan recordarse, que ellos puedan entender el amor de Dios en los momentos difíciles. No es el psicólogo ni el psiquiatra que puede resolver los problemas en los momentos difíciles. Puede hacer algo, pero no puede transformar ni liberarlo el alma. Porque cuando el alma está esclavizado bajo el control de las manifestaciones demoníacas, no puede hacer nada el psicólogo ni el psiquiatra. Pero Jesucristo sí lo hace, porque su palabra tiene poder. Venció a la muerte, venció a los demonios y resucitó y está vivo. ¿Cuántos lo creen? Amigo, yo no te hablo de un Dios muerto que puede estar en una medalla, en un cuadro, que puede estar en una madera tallada. No, ese Dios no habla. A ese Dios hay que cargarlo. A ese Dios hay que limpiarlo con cara de hombre, con cara de mujer. Al Dios que te hablo no está muerto, está en todas partes. Donde vaya, donde esté, ahí está Él mirándote. ¿Qué haces? ¿Qué no haces? ¿Qué de bueno? Por eso dice Él en el libro de Apocalipsis, capítulo 20, verso 11, dice que hay libros donde está escrito la vida tuya y la mía, las buenas y las malas, donde tendremos que rendir cuenta, dice, en el juicio final se abrirán los libros. Oye, amigo, los libros. Hay cosas que tu mujer no sabe, hay cosas que tu marido no lo sabe, hay cosas que tu padre no lo sabe, pero está escrito en el libro de Dios. Oiga, qué silencio, ¿no? ¡Está escrito! Algunos dicen, por eso me voy con él. Y cuando te mueres no te vas con él, te vas abajo. ¿Pero por qué? ¿Por qué? Allá en el juicio final, ahí va a salir, abre los libros. Ahora vamos a saber quién eres. Y ahí te vas a dar cuenta todo lo que hiciste ocultamente, mirabas, te deleitabas. Mentiste, robaste, engañaste, estafaste, firmaste documento, hiciste cosas feas. Todo está escrito. La hora, el día, el mes, el año, los minutos y los segundos. ¿Puedes alabarle a Dios? Por eso ahí está la fe. La fe, cuando una casa hay fe. Sin fe es imposible ver a Dios. Qué bendición cuando el hijo tiene fe. Sabe que Dios tiene poder. Samuel sabía que Dios tiene poder. Desde chiquitito se fue a la casa de Dios. Todos se mancharon, pero Samuel no se manchó, porque creyó en la palabra de Dios. Fe es creer en la palabra de Dios. La fe viene por oír la palabra de Dios. José fue vendido por sus hermanos. El odio de que él era mejor, más trabajador. Dios se agradaba de José, lo vendieron. Fue como esclavo a Egipto. Pero allá en Egipto no estaba papá, no estaba mamá, pero la enseñanza de papá, que le había enseñado: donde tú vayas, donde tú estés, Jehová está contigo. Y allá dice la palabra, en Génesis dice: y Jehová estaba con José, y Jehová estaba con José, y Jehová estaba con José. A su nombre, gloria. Una mujer le dijo un día: José, solo, sin papá, sin mamá, acuéstate conmigo. No tenía nadie, no tenía nadie, hermano, pero él sabía que Dios lo estaba mirando. No había una congregación, una sinagoga donde hablar con Dios. Pero él le dijo, ¿cómo haría eso? Pecaría contra Dios y contra mi amo. ¿Cómo dijo? ¿Por qué lo dijo eso? ¿Por qué rechazó la oferta de unirse con la segunda mujer más hermosa del imperio de Faraón? Que le pedía, no lo fue a buscar él. Ella le pedía todos los días, acuéstate conmigo, acuéstate conmigo, acuéstate conmigo. José huía, escapaba, porque sabía que Dios lo estaba mirando. Y su padre le había enseñado de chiquitito, donde vaya, donde estés, todo lo sabe Dios. ¿Quieres que Dios te bendiga, hijo? Agrádale donde estés. Entonces José negó, aunque lo metieron a la cárcel, aunque lo encerraron, no importa. Pero dice la palabra, y Jehová estaba con José. A su nombre, gloria. Daniel fue llevado a Babilonia. Un joven, entendido, sabio, lo llevaron y a él y a sus tres amigos a Babilonia, un imperio pagano, idólatra, brujo, hechicero. Ahí no había nada de Dios. Todo era brujería, todo hechicería, todo era pecado de maldad, contrario a la voluntad de Dios. Ahí no había sinagoga, ahí no había nada. Y le provocaron a Daniel, le dijeron, Daniel, te vamos a dar la enseñanza, la mejor enseñanza que hay en Babilonia, de los medos, de los persas. Alabado el nombre de Jesús, de Babilonia, todas las costumbres, todas las lenguas. Pero también te voy a dar el mejor banquete para que comas de mi mesa. El rey. Pero Daniel no miraba los banquetes, no miraba la gloria humana. Un joven de 17 años había sido enseñado por sus padres, no tenía papá. Tal vez él vio a su padre cómo lo mataron. Tal vez él vio a su madre cómo se lo llevaron como esclava. Pero él estaba solo, pero solo humano, pero él solo no estaba, porque Jehová estaba con él. ¿Cuántos creen que Dios está contigo? Jehová estaba con él. Por eso dijo, no. Yo no voy a comer lo que el mundo me ofrece. Yo voy a honrar a mi Dios. No importa si me escogieron entre los jóvenes más importantes. A mí lo más importante es Jehová. ¿A cuántos el más importante es Jehová? Hermano, él no vendió su bendición. Él dijo, no. A mí no me va a cambiar lo que Dios me ha dado. Amén. Nadie me va a cambiar. Nadie. Yo voy a tomar la decisión. Y le dijo al eunuco que estaba encargado. Le dijo, mira. Quiero hacer una cosa. Te hago una propuesta. 10 días nada más. Y en estos 10 días no está como debes ver. Entonces mi fe no existe. Tendré que aprender todas tus lenguas, todas tus costumbres. Pero si mi fe existe, que Dios es real y Dios es poderoso, vas a ver nuestro rostro, si son iguales a los rostros de los que comen el banquete del rey. Me dejarás si está diferente a ellos, si estoy peor o igual. Me sujetaré a tus planes, pero prueba 10 días conmigo. Un joven que creyó en la palabra de Dios, porque había sido enseñado por su padre. Tal vez ya no estaba nadie, pero estaba él y Dios y esos tres amigos. Hermano, dice que pasados los 10 días, eso te encuentras en Daniel capítulo 1. Vieron el rostro de ellos, más fuerte, más reluciente. Había algo especial en esos jóvenes comiendo legumbres, comiendo las cosas sanas, natural, sin borrachera, sin vino, sin mujeres desnudas, sin idolatría, sin baile del diablo. Ellos se sentían mejor que los otros, porque Dios honra al que le honra. Ahí está la respuesta de un padre, de una madre que se sacrifica para inculcarlo a la fe, que crea en la palabra. No es de noche a la mañana, eso viene desde pequeñito. Por eso la palabra nos enseña también en el libro de San Lucas. Mire usted, vamos a ver un momentito, libro de San Lucas. Capítulo 2, allá en el Nuevo Testamento. ¿Puede usted leer la Biblia en el Nuevo Testamento, que traerá bendición para su vida? Alabanza al nombre de Cristo. Tercer libro de los Evangelios. Mira lo que dice el capítulo 2, en el versículo 50. Dice la palabra, alabanza al nombre de Cristo. San Lucas capítulo 2, versículo 50, ya lo tienes. Alabanza al nombre de Cristo. Mas ellos no entendieron las palabras que les habló. Y descendió con ellos y volvió a Nazaret. Y estaba sujeto a ellos. Jesús era el Hijo de Dios, pero ahora se tenía que sujetar al padre que Dios le había puesto, que se llama José, y a la madre que le había dado a luz, se llamaba María, su madre, guardando todas estas cosas en su corazón, su madre. Pero 52, Jesús crecía estando sujeto, crecía porque, oiga, le enseñaban la palabra, crecía. ¿Cómo dice que crecía? En sabiduría, en estatura y en gracia para con Dios y los hombres. A su nombre, gloria. Qué importante ver a nuestro Señor, que también pasó por la obediencia, por la sujeción, porque él tuvo padres que servían a Dios, aprendió la palabra, aprendió los mandamientos de Dios, aprendió la ordenanza, aprendió a valorar lo que es de Dios. Estando en esta tierra, se llenó de sabiduría, se llenó de inteligencia, de gracia ante los ojos de Dios y ante los hombres. ¿Quieres ver la gloria de Dios en tu casa? Acá está el Cristo de la gloria. Acá está el altar. Allá en tu hogar, donde me oigas, donde me veas, dígale al Señor: quiero ser una guía para mi hogar. Quiero enseñar a mis hijos a servir a Dios. Allá en tu hogar, donde me oyes, dile la verdad: he fallado en esta parte. Pídele perdón. No sigas ese camino de odio, de borrachera, de vicio, de maldad, de adulterio, de engaño, de droga. Oye, no sigas ese camino, la muerte está cerca. Pídele perdón en tu hogar, pídele perdón en tu familia. Dile: perdóname, Padre, mira cada vida que está oyéndonos y viéndonos. Salva, toca, liberta, cambia, rearguye, convence de pecado. Debarata toda obra del diablo, trae felicidad al hogar, trae gozo, alegría a ese padre. Dale sabiduría, inteligencia a esa madre. Bendice ese hogar. Ayúdalo a ese joven que sufre y que llora, que tan lleno de odio. Sálvalo, mi Señor. La sangre de Cristo tiene poder. Que el Señor te reprenda. La sangre de Cristo tiene poder. Lo atamos y lo echamos fuera. Y si estás enfermo, Él tiene poder para sanarte. Allá donde me oyes, donde usted está oyéndome, dile: Señor, puedes tocarme, puedes sanarme. Dile, ruégale, pídele misericordia. Él tiene poder para sanarte. En el nombre del Señor Jesucristo, recibe sanidad.
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3: Ayacucho será la primera sede nacional de la Feria Gastronómica Perú Mucho Gusto 2026. El evento se realizará en el Centro de Convenciones Canaán y reunirá restaurantes, productores, artesanos y expositores de todo el país. Se espera la llegada de miles de visitantes, generando movimiento económico para hoteles, restaurantes y empresas de transporte. Remiec informó que durante la jornada electoral de junio entregó exactamente 1.793 de
14: DNI y realizó 171 trámites de identificación en la región, facilitando que más ciudadanos puedan acceder a servicios y ejercer su derecho al voto. PromPerú confirmó que la feria Perú Mucho Gusto tendrá sedes en Ayacucho, 27 al 29 de junio, Tacna, 25 al 28 de julio, Piura, 7 al 9 de agosto y Lima, 30 de octubre al 1 de noviembre. El objetivo es impulsar el turismo y las ventas de pequeños productores. El gobierno prorrogó por 60 días el estado de emergencia en sectores de Tambopata y Manu para combatir la minería ilegal, tala ilegal y tráfico de drogas. La medida fue oficializada el 15 de junio. El técnico Mano Meneses continúa observando jugadores jóvenes tras los amistosos internacionales de junio. Entre las novedades, destacó la participación de nuevos convocados que podrían formar parte del proceso rumbo a futuras competencias internacionales. Fútbol femenino peruano busca crecimiento regional. La selección femenina cerró su participación en la Liga de Naciones de CONMEBOL, sumando experiencia internacional. El torneo reunió a 9 selecciones sudamericanas y permitió medir el nivel competitivo de las jugadoras peruanas. Investigadores presentaron un proyecto con 66 horas de grabaciones validadas para desarrollar sistemas de reconocimiento de voz en quechua. El objetivo es preservar las lenguas originarias mediante tecnología moderna.
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1: 8 y 12.
2: Seguimos con más alegría, Perú, porque aquí está la voz que llega directa a tu corazón. Mariflor Gómez y su orquesta sensacionales. Estar Perú.

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3: 8 y 30.
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3: 8 y 31.
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Qué bonito, ¿no? Con amor para ti, Pintura Roja, ¿eh? 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Atención con la hora de todo el territorio peruano, 8:34.

Bien, señoras y señores, la hora en todo el territorio peruano, 8:35 minutos. 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
1: 8:40.

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0: 8
1: y 44.

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2: 8 y 49.

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2: 8:53.

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2: Ayacucho será la primera sede nacional de la Feria Gastronómica Perú Mucho Gusto 2026. El evento se realizará en el Centro de Convenciones Canaán y reunirá restaurantes, productores, artesanos y expositores de todo el país. Se espera la llegada de miles de visitantes, generando movimiento económico para hoteles, restaurantes y empresas de transporte. Remiec informó que durante la jornada electoral de junio entregó exactamente 1.793 DNI
13: DNI y realizó 171 trámites de identificación en la región, facilitando que más ciudadanos puedan acceder a servicios y ejercer su derecho al voto. PromPerú confirmó que la feria Perú Mucho Gusto tendrá sedes en Ayacucho, 27 al 29 de junio, Tacna, 25 al 28 de julio, Piura, 7 al 9 de agosto y Lima, 30 de octubre al 1 de noviembre. El objetivo es impulsar el turismo y las ventas de pequeños productores. El gobierno prorrogó por 60 días el estado de emergencia en sectores de Tambopata y Manu para combatir la minería ilegal, tala ilegal y tráfico de drogas. La medida fue oficializada el 15 de junio. El técnico Mano Meneses continúa observando jugadores jóvenes tras los amistosos internacionales de junio. Entre las novedades, destacó la participación de nuevos convocados que podrían formar parte del proceso rumbo a futuras competencias internacionales. Fútbol femenino peruano busca crecimiento regional. La selección femenina cerró su participación en la Liga de Naciones de CONMEBOL, sumando experiencia internacional. El torneo reunió a 9 selecciones sudamericanas y permitió medir el nivel competitivo de las jugadoras peruanas. Investigadores presentaron un proyecto con 66 horas de grabaciones validadas para desarrollar sistemas de reconocimiento de voz en quechua. El objetivo es preservar las lenguas originarias mediante tecnología moderna.
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16: 9
15: y 9.

0: 3, 2, 1.
1: ¿Qué tal, amigos? Te saluda tu amiga Anita Santibáñez y quiero presentarles con todo mi amor este tema. Bórrame de tu memoria, arráncame de tu pecho. Así es el tema y te la dedico con mucho amor. Desde la hermosa tierra calurosa de Pucallpa y desde la laguna de Yarinacó.
2: ¿Dónde para allá? Está lavando su ropa.
3: No, el de los osos perezosos son de caminas, vas a ver a los osos y nada más.
4: Se me está despegando la pestaña.

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4: 9:32.
5: Bien, vamos a cantar para que ustedes se sientan contentos de esta linda primicia que lo hemos grabado con todo nuestro amor. Y dice así:
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0: Espérame.
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2: y 40.

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1: 9
2: y 53.

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11: De esta manera, a través de Radio El Pueblo, en los 93.3 de la frecuencia modulada, llegamos a la parte final de nuestra programación radial para el día de hoy. Esperando que nuestra edición haya sido de vuestro completo agrado, nos despedimos de usted hasta nuestra próxima edición. Que tengan dulces sueños y un alegre despertar. Buenas noches.

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5: ¿Qué tal, hermanitos y hermanitas? ¿Qué tal, cómo están, señoras y señores? ¿Cómo se encuentran el día de hoy, jueves? Su hermanito huancabambino Ezequiel García, el maestro de maestros. Estoy aquí llegando a ustedes, hermanos míos, llegando siempre con el ánimo de ayudarles nuevamente, agradeciendo a todas las personas, señoras y señores, por esa fe, por esa confianza que día a día ponen en mi persona para poder visitarme de distintos lugares, de distintos sitios a nuestro bendito templo, a nuestro bendito altar sagrado, altar de curación, donde nosotros, hermanos míos, estamos dándoles la felicidad, donde nosotros estamos terminando con ese sufrimiento, con esa tristeza, con esa desgracia que día a día viene destruyendo la vida de cada ser humano. el maestro huancabambino Ezequiel García. Estoy siempre con el poder bendito, con el poder divino y con el poder de las 14 lagunas de Huancabamba para poder acabar y terminar definitivamente con el sufrimiento de cada ser humano, de cada hombre y de cada mujer. Vengo con el poder de las 14 lagunas, con el poder de los espíritus del más allá, de los santos milagrosos, para poder solucionar ese problema, esa dificultad o esa dolencia que lleva en el cuerpo de cada ser humano. Cuánta gente, señoras y señores, de distintos sitios, de distintos lugares, llegan llorando, sufriendo y muy tristes en la vida, diciendo: maestro Ezequiel García, ayúdeme por favor. Ya no quiero estar sufriendo, ya no quiero estar llorando, ya no quiero estar derramando lágrimas. Quiero curarme, quiero sanarme, quiero liberarme de esta enfermedad, de esta dolencia que cada día me está matando, que cada día me está quitando la vida. Y claro, pues hermanitos míos, que nosotros estamos aquí para poder ayudarles. Estamos aquí para poder destruir ese mal, esa dolencia que vienes cargando mes por mes, año por año. Entonces, hermanito mío, hermanita del alma mía, si tú te encuentras sufriendo así, te encuentras llorando así, hoy es el momento de terminar con ese sufrimiento. Hoy es el momento de encontrar la cura, de encontrar la sanación, de encontrar la tranquilidad y la felicidad, visitando al maestro huancabambino, visitando al maestro de maestros, al maestro Ezequiel García, donde nosotros pondremos punto final al sufrimiento que tú tienes. 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

0: tranquilidad, felicidad a todos los hogares. Cargamos con la paz y devolvemos felicidad a todos los hombres, a todas las mujeres que verdaderamente lo necesitan. Por eso, venga ya, no pierdas el tiempo, encuentra la felicidad, encuentra la mejoría en tu vida diaria. Nos vamos a una pausa, retornamos.
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0: Así es, queridos hermanos y hermanas, señoras y señores. El maestro huancabambino, el maestro Ezequiel García. Venimos realizando los grandes conjuros, las limpias, los desatamientos y los expulsamientos de clase de males. Realizando las limpias con el cuy negro, con la paloma blanca, con el sapo, con el murciélago. Expulsando la cochinada que cargas mañana, tarde y noche. Expulsando el daño, expulsando la maldad que tienes en tu cuerpo, en tu alma, en tu espíritu. Queridos hermanos y hermanas, muchísima gente de distintos sitios, de distintos lugares que vienen a nuestro bendito templo, que vienen a vuestro altar sagrado en busca de cura, en busca de sanación. Vienen, señoras y señores, para poder ayudarles. Vienen para desatarles. Vienen para liberarles de esa atadura que tiene en su cuerpo. Ya no puede caminar. Las piernitas se están encogiendo de todas las personas. Los brazos se tuercen. Ya no puede ver la claridad del día. Queridos hermanos y hermanas, como una persona mala, envidiosa, te trabaja para el sufrimiento, te vuelve una persona epiléptica, te vuelve una persona ciega, una persona manca o una persona loca. ¿Cuánta gente, señoras y señores, jóvenes que de la noche a la mañana ya no pueden ver la claridad del día? Personas jóvenes que ya no pueden saber ni quiénes son. Hermanos y hermanas, pues para eso te trabajan. Para eso te hechizan, para eso te encantan, para eso te hacen un muñeco diabólico, te entierran en cementerios, en lagunas, para que tu vida se termine poquito a poquito. Por eso es que Ezequiel García, el maestro de Huancabamba, cura, desata y desencanta, libera y expulsa toda clase de males. Para nosotros, señoras y señores, no hay nada imposible. Todo es posible en esta vida, menos la muerte. Por eso, venga, no pierdas el tiempo, querido hermano. No pierdas el tiempo, querida hermana. Venga, porque nosotros acá te vamos a ver a través del tarot, a través de las cartas. Vamos a identificar qué enfermedad tú tienes. Vamos a identificar qué mal tú llevas en tu cuerpito, en tu alma, en tu espíritu. ¿Cuál es el mal que tú vienes arrastrando? Y asimismo, también vamos a ver quién te hizo ese mal. ¿Quién te está trabajando? ¿Quién te está encantando? ¿Quién te está ritualizando? ¿Quién te está poniendo ese mal postizo, ese daño, esa fuerza maligna? Vamos a ver, tú vas a conocer quién es esa persona buena, quién es esa persona mala, quiénes te rodean al lado de tu casa. Son gente buena, gente mala, gente de mal corazón. Aquí nosotros vamos a ver. Una cosa es que nosotros te digamos, otra cosa es que tú veas a tus enemigos, conozcas la gente buena y la gente mala que te rodea. 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

0: 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Basta ya de sufrir, señoras y señores. Hoy es el momento que diga: voy a visitar al maestro Ezequiel García, voy a curarme, voy a limpiarme, voy a expulsar todos los males, toda la saladera, todas las energías negativas, todas las auras oscuras, porque quiero salir adelante, porque quiero triunfar, porque quiero terminar definitivamente con el sufrimiento que yo tengo. Decídase usted mismo, querido hermano, querida hermana, y encuentre la felicidad. Nos vamos a una pausa, retornamos.
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0: 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Envíeme sus cartas, sus misivas, sus correspondencias, contándonos sus sufrimientos, sus tristezas que te vienen acongojando, que te vienen derribando, que te vienen llevando al fracaso. Hermanos y hermanas, es muy triste ver a muchos hogares, a muchas familias que se están destruyendo, que se están terminando. Es muy triste ver a muchas familias, hermanos míos, que tan felices, tan alegres, tan contentos vivían, pero ahora viven como perros y gatos. Ya no hay comprensión, señoras y señores. Ahora se pelean, se discuten. Uno se va por un sitio, otro se va por otro lugar, y muchas de las veces se abarcan, señoras y señores, a las bebidas alcohólicas. Por eso, hermanitos y hermanitas, tenga mucho cuidado, que la maldad, la brujería, la hechicería no solamente te hacen para postrarte en cama, no, también te hacen para destruirte, también te hacen para separarte de tus seres queridos, también te hacen para que te odien, para que te desprecien, para que te humillen las personas que te quieren. Para eso te hacen, para eso te trabajan, para que tú seas una persona arrastrada y fracasada, para que tú seas una persona abandonada por tus seres queridos. Para eso te hacen. Por eso cuánta gente, cuántos hombres, cuántas mujeres separados, hermanos míos, separados de sus seres queridos. Por eso es que tu hermano Ezequiel García, estoy aquí para poder ayudarles, estoy aquí para levantarles, estoy aquí para expulsar todo ese sufrimiento, liberar, despojar ese mal que hay en tu casa y en tu hogar. despojar esa cochinada que vienes teniendo en tu persona y así encontrarte la felicidad. Para eso estoy aquí, señoras y señores. Por eso ya no pierdas el tiempo, que hoy es el momento, que hoy es el día, que hoy es la hora de encontrar la felicidad de tu vida. Hermanos míos, señoras y señores, recuerde que nos encontramos para poder atenderles y resolver esos problemas. Ahora es el momento de vivir feliz, alegre, contento en esa casa y en ese hogar donde solamente existe el odio, el desprecio, la humillación o la separación. Si ese hombre, si esa mujer te dejó de querer, te dejó de amar, te dice ya no te quiero, ya no te amo, ahí nosotros ingresamos para poder ayudarte realizando el gran conjuro, el gran trabajo, la gran atadura de amor y expulsar esa cochinada, esa maldad que tú tienes y encontrar la felicidad. Pero si esa persona ya se fue, ya te abandonó, ya te dejó, nosotros lo hacemos volver de donde esté, con quien esté, y lo ponemos a tus pies. 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Pausa y volvemos.
1: 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Envíenos sus cartas contándonos sus dificultades, también la fecha de su nacimiento, mes y año en que nació, y luego escuchará su respuesta en el meollo de grafología.
0: Bien, pues hermanitos y hermanitas, de esta manera ya hemos llegado a la parte más esencial de la grafología, la correspondencia de cartas. Las cartas que nos llegan de distintos sitios, de distintos lugares, nos están enviando por nuestro WhatsApp, haciéndole recordar el contacto para que usted se ubique a nuestra persona. 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Acá ya tenemos la primera carta, dice: curandero huancabambino Ezequiel García, soy fiel oyente, dice, de su bonito programa. Por eso yo le envío mi carta a ustedes, señores, siendo yo, dice, un hijo muy preocupado al ver a mi madre postrada en una cama y que nadie lo puede curar. Yo quisiera saber, señores, si usted me puede ayudar con mi madre, que más de 6 meses ya se encuentra en cama y que nos dicen que no tiene nada, que nos dicen que ya no tiene cura. Otros me dicen que no encuentran su enfermedad. Yo confío plenamente en ustedes, señores, y sé que ustedes van a curar a mi madrecita. Yo, maestros, dice, me siento muy triste, me siento muy preocupado al ver a mi madre postrada en cama y sin que nadie lo pueda curar. Yo firmo con el seudónimo El Hijo Preocupado, esperando mi respuesta, yo me despido. Bien, pues, mi querido hermanito, velamos, rastreamos, estudiamos tu carta grafológicamente. De esta manera nosotros hemos visualizado, por supuesto, que tu madre todavía tiene cura. Tu madre todavía tiene sanación. Lastimosamente, pues, a ella lo han hecho una brujería, lo han hecho una maldad, lo han hecho una hechicería. Han agarrado sus prendas de vestir, han agarrado su fotografía, han agarrado su rastro, lo han hecho un muñeco diabólico y lo han enterrado en un cementerio para que ella no pueda caminar, para que ella pierda el conocimiento. Para eso lo han hecho, para eso lo han trabajado. Ella se encuentra poseída por la fuerza maligna, ella se encuentra poseída por la fuerza del demonio. Por eso es que se encuentra así, por eso que no conoce a nadie, por eso que no puede ni hablar. Se encuentra, pues, postradita como un vegetal, entre la vida y la muerte está. Pero no te preocupes, yo lo voy a curar. La persona quien hizo esta cochinada, la persona quien hizo esta maldad, se trata de tu propia vecina. Tu propia vecina se llama Juana. Ella es la persona que hace la maldad. Ella es la persona que hace la brujería, la hechicería, porque a tu madre siempre lo ha odiado, siempre la ha tenido cólera, por eso lo ha hecho. Entonces yo te voy a decir que rápidamente vengas a mi templo bendito para nosotros poder destruir ese mal. Tráigalo, como sea, tráigalo, contrátense un carrito y tráigalo a mi templo bendito, donde aquí, de aquí yo lo voy a mandar caminando completamente sanita y como debe ser. No te preocupes, yo lo voy a curar. Eso fue respuesta de su carta. Atención, mucha atención, otra carta que tenemos. Atención, mucha atención. Esta carta nos dice, ¿cómo está, maestro Ezequiel García? Espero que esté muy bien de salud y acompañado a su querida familia, dice. Yo le envío mi cartita a ustedes para que ustedes me puedan ayudar. Para que ustedes puedan ayudarme con mi problema que yo tengo, maestros, dice. Maestros, hace ya más de 4 meses que me duele demasiado, dice, mi vientre. Un dolor insoportable, a veces quemazón, señores. A veces que me quema como una brasa de candela. También dice, señores, se me enciende todo mi cuerpo como si estuviera cubierto en llama de fiebre. Yo quisiera que usted me diga, maestro, dice, si es una enfermedad natural o es un daño o es una maldad, es una brujería que yo tengo. Ya no soporto, señores, esta enfermedad. Maestros, ayúdeme, por favor. Yo firmo con el seudónimo La Mujer Enferma, esperando mi respuesta. Yo me despido. Bien, mi querida hermanita Nícida, tú que tienes 32 años de edad y eres del signo Capricornio, yo acá hemos visto, señora, que usted lastimosamente pues viene teniendo una maldad, una brujería, una hechicería. La enfermedad que tú tienes no es normal. La enfermedad que tú tienes está hecha, trabajada. La persona que te hizo este mal se trata de tu ex. Tú te separaste de este hombre llamado Braulio hace 1 año y él nuevamente quiso regresar, quiso volver contigo, pero tú ya no lo quisiste porque tú te separaste, porque te traicionó. Y cuando él quiso volver ya no quisiste recibirlo. Entonces, ¿qué es lo que hizo este hombre? Se fue un brujo malero, un brujo hechicero, con tu prenda de vestir, con tu prenda íntima, te llevó y ahí te trabajó, te conjuró, te hizo un hechizo maligno para que tú sufras en carne propia, para que nadie pueda curarte. Te trabajó a tu vientre, te trabajó a tu vientre, mi querida hermana. Por eso es que ahora tú te encuentras así, pero no te preocupes, hija mía. Yo voy a desatar esa cochinada, porque ese mal, ese daño es un bulto diabólico que han hecho y lo han enterrado en un cementerio. Venga a mi templo bendito, venga a mi altar sagrado para lograr destruir ese mal. Así como te hicieron con brujería satánica, vamos a trabajarlo, vamos a tarearlo para que se rompa esa brujería y esa hechicería que te hicieron. Venga, yo te voy a ayudar. Eso fue respuesta de su carta. Bien, pues hermanitos y hermanita, de esta manera ya hemos llegado a la parte culminante de este programa, haciéndole recordar que nos encontramos atendiéndoles en Ayacucho, Huamanga, Avenida Mariscal Cáceres 873, interior, costadito de Tienda Cárcel de Gras La Bombonera. 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Nos despedimos ya hasta el día de mañana.
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14: Ayacucho será la primera sede nacional de la Feria Gastronómica Perú Mucho Gusto 2026. El evento se realizará en el Centro de Convenciones Canaán y reunirá restaurantes, productores, artesanos y expositores de todo el país. Se espera la llegada de miles de visitantes, generando movimiento económico para hoteles, restaurantes y empresas de transporte. Remiec informó que durante la jornada electoral de junio entregó exactamente 1.793 DNI y realizó 171 trámites de identificación en la región, facilitando que más ciudadanos puedan acceder a servicios y ejercer su derecho al voto. PromPerú confirmó que la feria Perú Mucho Gusto tendrá sedes en Ayacucho, 27 al 29 de junio, Tacna, 25 al 28 de julio, Piura, 7 al 9 de agosto y Lima, 30 de octubre al 1 de noviembre. El objetivo es impulsar el turismo y las ventas de pequeños productores. El gobierno prorrogó por 60 días el estado de emergencia en sectores de Tambopata y Manu para combatir la minería ilegal, tala ilegal y tráfico de drogas. La medida fue oficializada el 15 de junio. El técnico Mano Meneses continúa observando jugadores jóvenes tras los amistosos internacionales de junio. Entre las novedades, destacó la participación de nuevos convocados que podrían formar parte del proceso rumbo a futuras competencias internacionales. Fútbol femenino peruano busca crecimiento regional. La selección femenina cerró su participación en la Liga de Naciones de Conmebol, sumando experiencia internacional. El torneo reunió a 9 selecciones sudamericanas y permitió medir el nivel competitivo de las jugadoras peruanas. Investigadores presentaron un proyecto con 66 horas de grabaciones validadas para desarrollar sistemas de reconocimiento de voz en quechua. El objetivo es preservar las lenguas originarias mediante tecnología moderna.
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15: Son las 5 y 7.

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1: Son las 5:10.
2: Bien, vamos a cantar para que ustedes se sientan contentos de esta linda primicia que lo hemos grabado con todo nuestro amor. Y dice así:
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3: Son las 5
4: y 18.

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1: Son las 5
2: y 35.

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¡Salud!

Así que sí.

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1: Son las 5:46.
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1: Son las 5
2: y 53.

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2: Ayacucho será la primera sede nacional de la Feria Gastronómica Perú Mucho Gusto 2026. El evento se realizará en el Centro de Convenciones Canaán y reunirá restaurantes, productores, artesanos y expositores de todo el país. Se espera la llegada de miles de visitantes, generando movimiento económico para hoteles, restaurantes y empresas de transporte. Remiec informó que durante la jornada electoral de junio entregó exactamente 1.793 de
14: DNI y realizó 171 trámites de identificación en la región, facilitando que más ciudadanos puedan acceder a servicios y ejercer su derecho al voto. PromPerú confirmó que la feria Perú Mucho Gusto tendrá sedes en Ayacucho, 27 al 29 de junio, Tacna, 25 al 28 de julio, Piura, 7 al 9 de agosto y Lima, 30 de octubre al 1 de noviembre. El objetivo es impulsar el turismo y las ventas de pequeños productores. El gobierno prorrogó por 60 días el estado de emergencia en sectores de Tambopata y Manu para combatir la minería ilegal, tala ilegal y tráfico de drogas. La medida fue oficializada el 15 de junio. El técnico Mano Meneses continúa observando jugadores jóvenes tras los amistosos internacionales de junio. Entre las novedades, destacó la participación de nuevos convocados que podrían formar parte del proceso rumbo a futuras competencias internacionales. Fútbol femenino peruano busca crecimiento regional. La selección femenina cerró su participación en la Liga de Naciones de CONMEBOL, sumando experiencia internacional. El torneo reunió a 9 selecciones sudamericanas y permitió medir el nivel competitivo de las jugadoras peruanas. Investigadores presentaron un proyecto con 66 horas de grabaciones validadas para desarrollar sistemas de reconocimiento de voz en quechua. El objetivo es preservar las lenguas originarias mediante tecnología moderna.
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17: En el escenario, el compositor de los éxitos Grupo Alegría presenta esta obra musical, El Pañuelo.

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1: 6 y 15.

0: Bueno, estamos aquí ya a punto de grabar la escena final con algunos imprevistos del clima, pero de todas formas estamos aún con todas las ganas acá con todos los chicos. Chicos, saluden.
1: Estaba en el plan, en el guión está a grabar con lluvia.
0: Así que, bueno, para ya no meter efectos, tenemos la lluvia natural.
2: Bueno, está esta hermosa lluvia, la verdad es una bendición, así que vamos a aprovecharla. Y bueno, sacar todo el jugo, aprovecho esta ocasión, este momento, así que solo nos queda disfrutar.
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7: 6
8: y 32.

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2: 6:51.

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2: Ayacucho será la primera sede nacional de la Feria Gastronómica Perú Mucho Gusto 2026. El evento se realizará en el Centro de Convenciones Canaán y reunirá restaurantes, productores, artesanos y expositores de todo el país. Se espera la llegada de miles de visitantes, generando movimiento económico para hoteles, restaurantes y empresas de transporte. Remiec informó que durante la jornada electoral de junio entregó exactamente 1.793 de
12: DNI y realizó 171 trámites de identificación en la región, facilitando que más ciudadanos puedan acceder a servicios y ejercer su derecho al voto. PromPerú confirmó que la feria Perú Mucho Gusto tendrá sedes en Ayacucho, 27 al 29 de junio, Tacna, 25 al 28 de julio, Piura, 7 al 9 de agosto y Lima, 30 de octubre al 1 de noviembre. El objetivo es impulsar el turismo y las ventas de pequeños productores. El gobierno prorrogó por 60 días el estado de emergencia en sectores de Tambopata y Manu para combatir la minería ilegal, tala ilegal y tráfico de drogas. La medida fue oficializada el 15 de junio. El técnico Mano Meneses continúa observando jugadores jóvenes tras los amistosos internacionales de junio. Entre las novedades, destacó la participación de nuevos convocados que podrían formar parte del proceso rumbo a futuras competencias internacionales. Fútbol femenino peruano busca crecimiento regional. La selección femenina cerró su participación en la Liga de Naciones de CONMEBOL, sumando experiencia internacional. El torneo reunió a 9 selecciones sudamericanas y permitió medir el nivel competitivo de las jugadoras peruanas. Investigadores presentaron un proyecto con 66 horas de grabaciones validadas para desarrollar sistemas de reconocimiento de voz en quechua. El objetivo es preservar las lenguas originarias mediante tecnología moderna.
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16: La hora exacta, 7:00 a.m.
17: y 10.
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16: La hora exacta, 7:00 a.m.
17: y 10.

0: 3, 2, 1.
1: ¿Qué tal, amigos? Te saluda tu amiga Anita Santibáñez y quiero presentarles con todo mi amor este tema. Bórrame de tu memoria, arráncame de tu pecho. Así que es el tema y te la dedico con mucho amor. Desde la hermosa tierra calurosa de Pucallpa y desde la laguna de Yarinacó.
2: ¿Dónde para ir? Esta la vamos a ir, ¿no?
3: No, el de los osos, pero esos osos también de caminas, vas a ver a los osos y nada más.
4: Se me está despegando la pestaña.

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6: La hora exacta, 7 de la mañana y 30.
7: Bien, vamos a cantar para que ustedes se sientan contentos de esta linda primicia que lo hemos grabado con todo nuestro amor. Y dice así:
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0: Espérame.
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2: La hora exacta, 7 de la mañana y 38.

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2: El Ministerio de Economía sustentó en el Congreso un crédito suplementario superior a 9.500 millones de soles para financiar inversiones estratégicas, prevención de fenómenos climáticos, obras públicas y continuidad de servicios esenciales. Si se aprueba, habrá más dinero para proyectos regionales, infraestructura y gobiernos locales. Las autoridades peruanas han elevado la proyección del fenómeno del Niño costero a una intensidad fuerte para el periodo comprendido entre junio de 2026 y marzo de 2027. Ante este escenario, diversos ministerios han comenzado a coordinar medidas preventivas para reducir riesgos en infraestructura, agricultura, transporte y servicios públicos. La desaparición del geoglifo prehispánico triple espiral de más de 1.000 años de antigüedad ha generado preocupación entre arqueólogos y autoridades culturales. La figura fue destruida en una zona protegida de la Libertad pocos días después de un operativo contra invasores de terrenos. Hoy se disputa una nueva fecha del Mundial 2026. Los anfitriones, México y Canadá, buscan asegurar su clasificación a la siguiente ronda. Entre los encuentros más esperados figura México frente a Corea del Sur. La atención internacional continúa centrada en las negociaciones relacionadas con el conflicto entre Estados Unidos e Irán. Los mercados energéticos siguen atentos a cualquier avance debido al impacto potencial sobre los precios del petróleo y el comercio global.
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13: El Ministerio de Economía sustentó en el Congreso un crédito suplementario superior a 9.500 millones de soles para financiar inversiones estratégicas, prevención de fenómenos climáticos, obras públicas y continuidad de servicios esenciales. Si se aprueba, habrá más dinero para proyectos regionales, infraestructura y gobiernos locales. Las autoridades peruanas han elevado la proyección del fenómeno del Niño costero a una intensidad fuerte para el periodo comprendido entre junio de 2020 2026 y marzo de 2027. Ante este escenario, diversos ministerios han comenzado a coordinar medidas preventivas para reducir riesgos en infraestructura, agricultura, transporte y servicios públicos. La desaparición del geoglifo prehispánico triple espiral de más de 1,000 años de antigüedad ha generado preocupación entre arqueólogos y autoridades culturales. La figura fue destruida en una zona protegida de la libertad pocos días después de un operativo contra invasores de terrenos. Hoy se disputa una nueva fecha del Mundial 2026. Los anfitriones, México y Canadá, buscan asegurar su clasificación a la siguiente ronda. Entre los encuentros más esperados figura México frente a Corea del Sur. La atención internacional continúa centrada en las negociaciones relacionadas con el conflicto entre Estados Unidos e Irán. Los mercados energéticos siguen atentos a cualquier avance debido al impacto potencial sobre los precios del petróleo y el comercio global.
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14: Esta es la hora en El Pueblo, 8:07.
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0: 8
1: y 17.
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6: Esta es la hora en El Pueblo. 8:32 minutos.

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0: 8
1: y 42.
2: 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Esta es la hora en el pueblo. 8 y 42 minutos.
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13: El Ministerio de Economía sustentó en el Congreso un crédito suplementario superior a 9.500 millones de soles para financiar inversiones estratégicas, prevención de fenómenos climáticos, obras públicas y continuidad de servicios esenciales. Si se aprueba, habrá más dinero para proyectos regionales, infraestructura y gobiernos locales. Las autoridades peruanas han elevado la proyección del fenómeno del Niño costero a una intensidad fuerte para el periodo comprendido entre junio de 2020 2026 y marzo de 2027. Ante este escenario, diversos ministerios han comenzado a coordinar medidas preventivas para reducir riesgos en infraestructura, agricultura, transporte y servicios públicos. La desaparición del geoglifo prehispánico Triple Espiral, de más de 1,000 años de antigüedad, ha generado preocupación entre arqueólogos y autoridades culturales. La figura fue destruida en una zona protegida de la Libertad, pocos días después de un operativo contra invasores de terrenos. Hoy se disputa una nueva fecha del Mundial 2026. Los anfitriones, México y Canadá, buscan asegurar su clasificación a la siguiente ronda. Entre los encuentros más esperados figura México frente a Corea del Sur. La atención internacional continúa centrada en las negociaciones relacionadas con el conflicto entre Estados Unidos e Irán. Los mercados energéticos siguen atentos a cualquier avance debido al impacto potencial sobre los precios del petróleo y el comercio global.
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14: Esta es la hora en el pueblo. 9:07.
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5: Esta es la hora en El Pueblo, 9 y 31. 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

0: 46.
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0: 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Esta es la hora en El Pueblo, 9:53.
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13: El Ministerio de Economía sustentó en el Congreso un crédito suplementario superior a 9.500 millones de soles para financiar inversiones estratégicas, prevención de fenómenos climáticos, obras públicas y continuidad de servicios esenciales. Si se aprueba, habrá más dinero para proyectos regionales, infraestructura y gobiernos locales. Las autoridades peruanas han elevado la proyección del fenómeno del Niño costero a una intensidad fuerte para el periodo comprendido entre junio de 2020 2026 y marzo de 2027. Ante este escenario, diversos ministerios han comenzado a coordinar medidas preventivas para reducir riesgos en infraestructura, agricultura, transporte y servicios públicos. La desaparición del geoglifo prehispánico triple espiral de más de 1,000 años de antigüedad ha generado preocupación entre arqueólogos y autoridades culturales. La figura fue destruida en una zona protegida de la libertad pocos días después de un operativo contra invasores de terrenos. Hoy se disputa una nueva fecha del Mundial 2026. Los anfitriones, México y Canadá, buscan asegurar su clasificación a la siguiente ronda. Entre los encuentros más esperados figura México frente a Corea del Sur. La atención internacional continúa centrada en las negociaciones relacionadas con el conflicto entre Estados Unidos e Irán. Los mercados energéticos siguen atentos a cualquier avance debido al impacto potencial sobre los precios del petróleo y el comercio global.
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0: 10
1: y 14.
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6: Esta es la hora en El Pueblo, 10:29.

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1: 10 y 34.

una vez más, para el Perú, América y el mundo, Aider Raimundo le canta a tu corazón.

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13: El Ministerio de Economía sustentó en el Congreso un crédito suplementario superior a 9.500 millones de soles para financiar inversiones estratégicas, prevención de fenómenos climáticos, obras públicas y continuidad de servicios esenciales. Si se aprueba, habrá más dinero para proyectos regionales, infraestructura y gobiernos locales. Las autoridades peruanas han elevado la proyección del fenómeno del Niño costero a una intensidad fuerte para el periodo comprendido entre junio de 2020 2026 y marzo de 2027. Ante este escenario, diversos ministerios han comenzado a coordinar medidas preventivas para reducir riesgos en infraestructura, agricultura, transporte y servicios públicos. La desaparición del geoglifo prehispánico Triple Espiral, de más de 1,000 años de antigüedad, ha generado preocupación entre arqueólogos y autoridades culturales. La figura fue destruida en una zona protegida de la Libertad, pocos días después de un operativo contra invasores de terrenos. Hoy se disputa una nueva fecha del Mundial 2026. Los anfitriones, México y Canadá, buscan asegurar su clasificación a la siguiente ronda. Entre los encuentros más esperados figura México frente a Corea del Sur. La atención internacional continúa centrada en las negociaciones relacionadas con el conflicto entre Estados Unidos e Irán. Los mercados energéticos siguen atentos a cualquier avance debido al impacto potencial sobre los precios del petróleo y el comercio global.
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1: 11 de la mañana y 12.
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1: 11 de la mañana y 20.

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6: 11 de la mañana y 31.

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1: Les saluda Percy Aquino. Bienvenidos al micro noticiero del Congreso de la República. Estas son las principales noticias del Parlamento Nacional. El presidente encargado del Congreso, Fernando Ross Pigliosi, visitó la sede del Centro Nacional de Estimación, Prevención y Reducción del Riesgo de Desastres con el objetivo de conocer de primera mano las acciones que viene realizando esa entidad. El titular del Legislativo expresó su preocupación porque habría un retraso en la mayoría de los gobiernos regionales y locales en actualizar los planes de prevención ante eventuales desastres naturales.
2: Aproximadamente tres cuartas partes o más de tres cuartas partes de gobiernos regionales y locales no están al día con sus planes para prevenir los riesgos inminentes que tenemos. Como ha explicado aquí el jefe de esta institución, el asunto es que ya se prevé con bastante certeza hasta el momento un niño muy fuerte en los próximos meses. Y entonces los gobiernos locales y regionales, que son los primeros que tienen que gestionar estas amenazas, tienen que tener listos sus planes de prevención, empezar a trabajar de una vez.
1: En el cuarto día de la semana de representación, los parlamentarios de las diversas bancadas continúan con sus actividades en las distintas regiones del país. La congresista Francis Paredes, de la bancada Lealtad Nacional, se trasladó a Piura, donde constató la preocupante paralización del Hospital Jesús Guerrero Cruz de Huancabamba, una infraestructura valorizada en más de 139 millones de soles que actualmente se encuentra en arbitraje. Por su parte, el congresista Alex Paredes, en el departamento del Cusco, se reunió con docentes de la Universidad Nacional San Antonio Abad del Cusco, quienes expusieron sus inquietudes respecto a la implementación de la ley 32171 y al otorgamiento de beneficios vinculados al bono de productividad para docentes nombrados. Y en Huancavelica, el congresista Alfredo Pariona, de la bancada socialista, se reunió con el gerente municipal de la Municipalidad Provincial de Huancavelica, Raúl Surichaki, para consultar sobre procesos de arbitraje en curso con la institución edil, entre ellos el expediente 15-2023 Arbitraje de Emergencia MBA Perú. Muchas gracias por acompañarnos en esta edición. Recuerde que también nos puede escuchar por Congreso Radio. ¡Hasta la próxima!
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5: ¿Cómo están, amigos? Bienvenidos una vez más a una nueva jornada informativa del programa Al Día con el Congreso. A nombre de la Oficina de Comunicación e Imagen Institucional del Parlamento Nacional, les damos la cordial bienvenida a este programa. Y obviamente también queremos agradecer a cada una de las radios aliadas que están con nosotros a través de las cientos de repetidoras con la cual nos permiten llegar a cada uno de los lugares más recónditos del país. Ya estoy acompañado de Felipe Barrigui, quien les habla Edgar Gamarra más. Con esta edición vamos a tener toda la labor parlamentaria en la semana de representación. Felipe, buenos días.
6: Muy buen día, Edgar. Muy buen día con cada una de nuestras emisoras repetidoras. Y así como lo indicas, ellos transportan nuestra información a nivel nacional. Con cada una de las comunidades, nosotros también nos comprometemos a seguir dándoles siempre la información directa desde el Congreso de la República. Ya estamos listos para nuestros titulares.
5: El presidente encargado del Congreso de la República, Fernando Ross Pigliosi Capurro, visitó la sede del Centro Nacional de Estimación, Prevención y Reducción del Riesgo de Desastres, CENEPRED, con el objetivo de conocer de primera mano las acciones que viene realizando esa entidad.
6: Y el titular del Legislativo expresó su preocupación porque habría un retraso de la mayoría de los gobiernos regionales y locales en actuar con los planes de prevención ante eventuales desastres naturales.
5: En el cuarto día de la semana de representación, los parlamentarios de las diferentes bancadas continúan con sus actividades en distintas regiones del país.
6: La congresista Francis Paredes, de la bancada de Lealtad Nacional, se trasladó a Piura, donde constató la preocupante paralización del Hospital Jesús Guerrero Cruz de Huancabamba.
5: En el Cusco, el congresista Alex Paredes se reunió con docentes de la Universidad Nacional de San Antonio Abad del Cusco, quienes expusieron sus inquietudes respecto a la implementación de la ley número 32171.
6: Y en Huancavelica, el congresista Alfredo Pariona, de la bancada socialista, se reunió con el gerente municipal de la Municipalidad Provincial de Huancavelica para consultar sobre los procesos de arbitraje en curso con la institución edil.
5: Queridos oyentes, estamos ya listos y prestos para desarrollar la noticia, y que es que para comentarles que el presidente encargado del Congreso de la República, Fernando Rospigliosi Capurro, sostuvo una reunión de trabajo con representantes de la Asociación de Oficiales Generales de la Policía Nacional del Perú. Esto en el distrito de Santiago de Surco, con el fin de analizar los avances legislativos orientados a fortalecer la función policial y militar, así como los desafíos pendientes para garantizar una adecuada lucha contra la delincuencia y el crimen organizado. Escuchemos.
7: En el marco de la semana de representación, el presidente del Congreso, Fernando Rospigliosi Capurro, sostuvo una reunión de trabajo con representantes de la Asociación de Oficiales Generales de la PNP en Santiago de Surco, donde se analizaron los avances legislativos orientados a fortalecer la función policial y militar, así como los desafíos pendientes para garantizar una adecuada lucha contra la delincuencia y el crimen organizado.
8: Hemos visto también las leyes a favor de la policía que ha dado el Congreso y las que quedan pendientes todavía, que esperemos que en lo que resta de la legislatura puedan ser aprobadas. Y por último, también hemos conversado sobre lo que viene después, porque aquí no termina la lucha. Después del 28 de julio, con el nuevo gobierno, tenemos que seguir respaldando a la policía, tanto en problemas de legislación como en problemas de gestión. Hay enormes problemas de gestión en la policía, en la salud policial, en los tribunales disciplinarios.
7: Por su parte, el teniente general PNP, Julio Coba Mariño, destacó el impacto positivo de las normas aprobadas por el Congreso de República para la institución policial.
9: Para nosotros es de suma importancia, especialmente las últimas normas que han sido aprobadas en el Congreso. Estamos nosotros, nos sentimos fortalecidos como policías en actividad o en retiro, pero por la función policial, por el apoyo que la función policial viene recibiendo para poder trabajar en favor de la sociedad. No hay otro propósito, no hay otro interés en la Policía Nacional que no sea el de servir a la sociedad de la manera que necesita, que demanda la población. Y estas normas están encaminadas para ello.
7: El titular encargado del Parlamento explicó que durante la reunión se recogieron las preocupaciones de oficiales en actividad y retiro respecto a los procesos judiciales que enfrentan efectivos policiales y militares por acciones desarrolladas durante la lucha contra el terrorismo en las décadas de 1980 y 1990.
8: Muy importante ahora que no solamente desde el legislativo, sino también desde el ejecutivo, se realicen las acciones necesarias para fortalecer a la Policía Nacional, que es fundamental en la lucha contra la delincuencia y para defender la democracia en el país.
7: Finalmente, el presidente del Congreso indicó que se evaluaron las iniciativas legislativas impulsadas por el Parlamento en favor de la Policía Nacional y los proyectos que aún están pendientes de aprobación.
6: A esta hora de la mañana ya está en contacto con nosotros Andrea Mezquita para entregarnos la agenda parlamentaria para el día de hoy aquí en el Congreso de la República. Andrea, ¿cómo estás? Adelante.
10: Muchas gracias, compañeros. Les damos a conocer la agenda parlamentaria de hoy. Recordemos que estamos en semana de representación que va a durar hasta el 19 de junio. Y empezamos desde muy temprano con una mesa de trabajo, gestiones pendientes de los ministerios de Defensa e Interior. Se denomina esta mesa de trabajo, que está organizada por la Comisión de Defensa Nacional, Orden Interno, Desarrollo Alternativo y Lucha contra las Drogas, presidido por la congresista Carol Paredes. También por la mañana se llevará a cabo la sesión extraordinaria de la Comisión Agraria, que tiene en agenda el predictamen recaído en los proyectos de ley 09962, ley que declara de necesidad pública y de interés nacional la construcción del reservorio de Zumbay, ubicado en la región Arequipa. ¿Qué contexto sustitutorio propone la ley que declara de interés nacional la construcción de este reservorio? Esta sesión está siendo liderada por la congresista Jenny López, pero también por la mañana se va a llevar a cabo un evento de reconocimiento a personalidades destacadas que estará liderado por el parlamentario andino Javier Fernando Arce. También se va a desarrollar la sesión descentralizada de la Comisión Especial Cambio Climático por la mañana, según la agenda parlamentaria. El tema a tratar es el déficit hídrico en Piura, evaluación de impactos y medidas para la seguridad del agua y la producción agraria. Además, y también, pero por la tarde, según la agenda parlamentaria, se va a iniciar la sesión extraordinaria de la Comisión de Constitución, que tiene en agenda debatir y votar el predictamen de insistencia recaído en la observación del Poder Ejecutivo a la autógrafa de la ley de proyecto de ley 4850, ley de gestión integral de la declaración jurada de ingresos, bienes y rentas y la declaración jurada de intereses. También por la tarde, compañeros, se va a desarrollar la sesión extraordinaria de la Comisión de Fiscalización, que tiene en agenda el predictamen de insistencia recaído en la observación del Poder Ejecutivo a la autógrafa de la ley de gestión integral de la declaración jurada de ingresos, bienes y rentas y también de la declaración jurada de intereses. Además, por último, se va a desarrollar también otro evento por la tarde, estado situacional del programa de alimentación complementaria. Un evento que está siendo liderado por la congresista Rosángela Bárbara. Bien, hasta aquí la agenda parlamentaria de hoy. Adelante, compañeros en estudios.

0: el foro denominado En Defensa del Bienestar Animal, la legisladora Sigrid Bazán dijo que ha presentado un proyecto de ley que plantea modificar el Código Penal para endurecer las sanciones contra el maltrato de animales domésticos, silvestres y de granja.
1: Manifestó también que la propuesta legislativa amplía el marco de protección legal más allá de las mascotas tradicionales para salvaguardar de manera integral a toda la fauna.
2: Quiero contarles un poco sobre el proyecto de ley que me ha tocado en este caso exponer, que es el proyecto que modifica el Código Penal para poder incluir agravantes al abandono y agravantes a los actos de crueldad contra animales domésticos y silvestres. Este es otro tema que de por sí el título también ya nos explica. No solamente hemos querido como despacho, como equipo, como gestión congresal, tener en cuenta a iniciativas legislativas que sabíamos nos precedían, como la Ley Cuatro Patas y otras, que si bien hemos recibido, hemos hecho también nuestras, hemos difundido y hemos tratado incluso hasta en algunos casos como la Ley Cuatro Patas, que hemos estado siguiendo el reglamento o el proceso de reglamentación, faltaban mejorar, etcétera. Sí creo que hemos querido salir de esa zona cómoda de solo hablar de animales domésticos, de mascotas, ¿no es cierto?, a decir, oye, los animales silvestres también importan, ¿no es cierto?, nuestra fauna en general, hablar de animales de granja, de producción. Entonces esas cosas creo que han sido la novedad en estos 5 años ya de gestión que se nos acaban, pero que todavía tenemos que cerrar, ojalá, y con algunas victorias pendientes, ¿no? Este proyecto, que en algún momento yo dije, bueno, es un proyecto de mano dura, también demuestra que lamentablemente no se hace conciencia y no se hace sensibilización de la crueldad animal si no es también a través del castigo. ¿Está bien? No. ¿Es el mejor camino? Quizá no. Pero es un camino más que nos ha permitido estos últimos años generar cierto impacto y cierto eco en medios de comunicación y para casos particulares y específicos. Porque no me van a dejar mentir, pero casos de violencia animal, casos de crueldad animal que han sido públicos, lamentablemente esos son los que a veces más repercuten y se muestran en los medios de comunicación. Poco o nada hemos escuchado sobre los procedimientos que son igual de crueles del descolmillado de cerdos o de la privación, ¿no es cierto?, del espacio mínimo indispensable para vivir y movilizarse de las jaulas de las cerdas gestantes, pero sí hemos escuchado de alguien que le pegó a su perro, sí hemos escuchado de un policía que le disparó el perro por orinarse en la puerta, sí hemos escuchado, ¿no es cierto?, de la mutilación de una perrita en tal distrito, en tal región. Entonces, lamentablemente, hemos tenido que abordar este tema y hemos tenido que hacerlo, sí, desde la firmeza y desde la dureza de lo que implica una modificación en el Código Penal.
0: Continuamos con el programa Al Día con el Congreso, edición matinal, y en la mesa de trabajo sobre la Ley de Veteranos de Guerra y Pacificación Nacional de las Fuerzas Armadas, el congresista José Cueto Acerbi destacó la importancia de dar continuidad a las acciones y avances impulsados en los últimos años en favor de los veteranos de guerra y de quienes contribuyeron a la pacificación nacional.
3: El parlamentario José Cueto Acerbi viene promoviendo el reconocimiento, la revaloración y la reivindicación de los veteranos de guerra y de la pacificación nacional que sirvieron en las Fuerzas Armadas y Policía Nacional. Se trata, dijo, de garantizar su atención preferente, beneficios socioeconómicos y participación institucional.
4: La necesidad de que esta declaración juegue un papel importante para toda la gente que de alguna manera no tiene como otros la documentación completa y que han sido reconocidos. Y es importante hacerlo. Hay mucha gente que efectivamente se ha fajado por este país y vale no solamente la pena, debemos reconocerlos a todos de alguna manera. Siempre el incentivo económico es bueno, ¿no? Sobre todo en estas situaciones.
3: Resaltó la necesidad de que las 4 instituciones ayuden a todo el personal que de alguna u otra manera siempre ha estado poniendo el pecho y la camiseta, sean reconocidos en las diferentes instituciones, pero sobre todo en las diferentes modalidades en las que han venido trabajando durante toda su vida. al iniciar su exposición el almirante José Luis Arce Corzo, de la Administración de Personal de la Marina, dijo que continúan con la evaluación de las solicitudes recepcionadas por el Comando Conjunto para reconocimiento como veterano de la pacificación. A la fecha hay 2.376 solicitudes recepcionadas, de las cuales se han podido evaluar 1.657, favorablemente 1.321 y con opinión desfavorable 336. En proceso de evaluación tenemos aún 1.181 solicitudes cuya remisión de informes al Comando Conjunto lo tenemos proyectado para finales del mes de agosto.
4: Al 29 de febrero se habían recepcionado 4.141, habíamos remitido esas 4.141 a la PCM, de las cuales tienen información que han sido validadas 3.222, reconocidas por la PCM 1.438 y aún en evaluación en la PCM 1.784. 919 no hay información que se requiere para poder validarla y por eso no han sido validadas. Y mencionarle al almirante que no se tiene conocimiento que haya nombramiento de un nuevo consejo de la condecoración en la PCM, y por más que hacemos esfuerzos, las personas que ya estaban ahí ya no están. Los salientes, con toda la buena fe, quieren pasar el encargo, pero no tienen a quién pasárselo y no hay un establecimiento claro de quién la lleva ahora. Esperemos que eso se resuelva ahora en julio.
3: A la fecha, el parlamentario José Cueto ha venido trabajando en conjunto con las Fuerzas Armadas y la Policía Nacional. Logró impulsar que más de 3.000 veteranos de guerra sean reconocidos como tal en el Ejército, la Marina, la Fuerza Aérea y en la Policía Nacional.
1: Y durante la mesa de trabajo se evaluaron avances y se promovieron consensos para la aplicación de la normativa sobre descargas de aguas residuales no domésticas en la Comisión de Trabajo y Vivienda. Escuchemos.
0: Con el objetivo de conocer el avance del trabajo realizado y promover acuerdos entre las entidades involucradas, la congresista Noelia Herrera Medina organizó la mesa de trabajo denominada Consensos del Decreto Supremo 010-2019-Vivienda, un espacio orientado al análisis técnico y articulación institucional respecto a la aplicación del reglamento que establece los valores máximos admisibles para las descargas de aguas residuales no domésticas en el sistema de alcantarillado sanitario.
5: Si hay multas que han ocurrido por valores máximos admisibles después de publicado la resolución ministerial donde quedaban suspendidas, esas por default no se van a pagar. ¿Ok? Porque están suspendidas. Y eso procede de denuncia. Cuando se saca una resolución y tú llevas una mesa de trabajo, no puedes seguir cobrando sobre algo que está en entredicho. De eso voy a dejar claro. Y ahí los funcionarios tienen que adecuarse a ese procedimiento, porque han ido en contra de su propia norma.
0: Durante la mesa de trabajo se analizaron los alcances del Decreto Supremo 010-2019-Vivienda, que regula los límites para las descargas de aguas residuales no domésticas con el fin de proteger la infraestructura sanitaria y reducir impactos ambientales. Se revisaron parámetros técnicos como pH, temperatura, DQO, SST y aceites, grasas, entre otros, además del rol de la EPS en la fiscalización. El encuentro permitió recoger aportes de los sectores involucrados para avanzar hacia una aplicación más eficiente y consensuada de la norma.
5: Pero nosotros queremos consensuar todo esto para que no siga ocurriendo, porque si esto no se consensua, no se publica y no tenemos una versión final en la cual ustedes hayan participado, tanto en la socialización, porque ¿qué pasa si nosotros trabajamos para responder a lo que dice don Víctor? Sí, estamos haciendo la mesa y no sabemos si va a ser bien. No es así, porque en las mesas que ustedes han participado, que además queda registrado y grabado en el Congreso de la República, que queda registrado en nosotros, ustedes ven que se publica un decreto que no es el que se trabajó, se denuncia. Y el cárcel para los responsables.
0: La parlamentaria Noelia Herrera Medina reafirmó la importancia de mantener espacios de coordinación y diálogo técnico que permitan construir consensos orientados a una regulación equilibrada capaz de proteger el sistema sanitario y el medio ambiente. Continuamos con el programa Al Día con el Congreso Edición Matinal y es momento de darle la pauta y para darle el pase a nuestro compañero de trabajo a la Mauta, Julio Quispe, quien nos trae la secuencia Siminchiscuna, las noticias en el Runasimi, en el Quechua. Julio, ¿cómo estás, hermano? Añiñancho Cachanqui, Huayhey.
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0: Seguimos con más información. En esta vez la congresista Milagros Jáuregui Martínez organizó la ceremonia de Mujeres Líderes y resaltó el esfuerzo inquebrantable de las mujeres por un mejor futuro en cada uno de los roles sociales, profesionales y políticos que desempeñan ellas. Subrayó además la importancia de alianzas estratégicas entre el Congreso, el Ejecutivo y otras entidades para impulsar políticas públicas con el liderazgo de las mujeres.
1: Y si miramos la historia y el día de nuestra sociedad, son las mujeres quienes con esfuerzo inquebrantable están sosteniendo los cimientos y levantando las estructuras de un mañana mejor. Hablar de construir futuro es reconocer a las madres que lideran los comités vecinales, a las microempresarias que impulsan la economía social y las profesionales y científicas y políticas que cada día rompen barreras y abren nuevos caminos para las siguientes generaciones. Cuando una mujer avanza, avanza su familia. Cuando su comunidad avanza, avanza el país entero. Este encuentro en el Congreso de la República no es solo un espacio de celebración, es ante todo un espacio de compromiso. La construcción de un futuro sólido exige el fortalecimiento de alianzas estratégicas y una articulación efectiva entre el poder legislativo, el poder ejecutivo y los gobiernos sociales y el sector privado. Solo a través de un trabajo coordinado será posible consolidar políticas públicas que generen un impacto tangible y sostenible en los territorios. Desde la gestión pública, nuestro compromiso debe ser firme y permanente, impulsar oportunidades, fortalecer capacidades y acompañar el desarrollo de iniciativas que contribuyen al proceso económico y social de nuestras comunidades.
2: La congresista Nelsie Hedinger impulsó la ley que declara el 30 de mayo como Día Nacional de la Esclerosis Múltiple. Tuvo un reconocimiento de la asociación Hecho con Amor Esclerosis Múltiple Perú por la autógrafa de esa ley. También informó sobre las actividades por la Semana de Representación. Escuchemos estos detalles.
3: Hemos trabajado esa ley junto con la asociación Hechos con Amor. Es para visibilizar a las personas que sufren esta enfermedad. El día 30 de junio se declara el Día de la Esclerosis Múltiple en el Perú. Y la verdad es que estamos muy contentos por esta ley porque es una enfermedad rara que no se visibiliza mucho en el Perú. Entonces, ya con esta ley se va a poder trabajar y se va a poder seguir avanzando. Otra de las actividades que tuvimos el día de ayer, como recordarás, estuvo el ministro, soy titular de la Comisión de Presupuesto, estuvimos en la Comisión de Presupuesto con el ministro de Economía y Finanzas en el marco del crédito suplementario. Así es, estuvimos todo el día reunidos ahí. Hoy, el día de hoy, tengo una reunión en el Ministerio de Transportes y Comunicaciones para ver el tema de la carretera Pozuzo-Oxapampa, Codo de Pozuzo. Es muy importante esta carretera porque todavía tenemos accidentes, ya que es muy angosta. Si bien es cierto, en este momento tiene un mantenimiento, pero necesitamos que ya empiecen los estudios definitivos. Si bien es cierto, es a largo plazo, pero, por ejemplo, antes de ayer tuvimos un accidente con una persona fallecida. Y eso es bastante frecuente porque es muy angosta la carretera. Entonces, vamos a tocar este tema en Provías, con el jefe de Provías, a ver en qué estado se encuentra ya la ficha para el expediente definitivo y la construcción definitiva de esta carretera. Otro de los puntos que también se va a tocar es el aeropuerto de Huancabamba, a ver en qué estado está, porque le han dado muy poco presupuesto, que se lo hice saber al ministro ayer. Y definitivamente es una decisión política que esperamos que el próximo gobierno vaya a tomarlo en cuenta, porque nos toma mucho tiempo transportarnos de Oxapampa, de Lima, de 10 a 12 horas. Ya se llegó a un acuerdo con los propietarios. Digamos, una de las cosas más difíciles es socializar este tema, porque hay que comprar los terrenos. Ya se llegó a un acuerdo con los propietarios y lo que no queremos es que se pierda este acuerdo. Ya llegaron a un precio consensuado y el problema es de que el MEF no ha, digamos, se necesita 25 millones de soles para que compren todos los terrenos y ya se pueda empezar a ver lo de la construcción del aeropuerto.
0: Y con el objetivo de conocer de primera mano las acciones que viene realizando esta entidad CENEPRED, el presidente encargado Fernando Rospigliosi Capurro visitó la sede del Centro Nacional de Estimación, Prevención y Reducción del Riesgo de Desastres y expresó también su preocupación porque habría un retraso de la mayoría de los gobiernos regionales y locales en actualizar los planes de prevención ante eventuales desastres naturales.
4: El presidente del Congreso de la República, Fernando Rospigliosi Capurro, realizó una visita de trabajo al Centro Nacional de Estimación, Prevención y Reducción del Riesgo de Desastres, CENAPREV. Durante la reunión en la máxima autoridad parlamentaria, conoció de primera mano el trabajo técnico que CENAPREV viene desarrollando en las 25 regiones del país. Se le expuso el avance en la elaboración de mapas de peligro, escenarios de riesgo por sismos, lluvias intensas y huaicos, así como los programas de capacitación que brindan a gobiernos regionales y locales.
5: Lo que nos han explicado acá en el Centro de Prevención de Riesgos y Desastres es que aproximadamente tres cuartas partes o más de tres cuartas partes de gobiernos regionales y locales

0: tipo de emergencia.
1: Asimismo, lo más importante que realizamos es formular los escenarios de riesgos ante los probables, las probables emergencias que se puedan dar en el futuro. Particularmente, hemos desarrollado el escenario de riesgo trimestral entre junio, julio y agosto, y hemos desarrollado el 22 de mayo, hemos presentado o publicado el escenario de riesgo ante un probable fenómeno del Niño. Como ya sabemos, el ENFEN el día de ayer, el día 15, ha publicado el último comunicado donde establece que ahí estamos en un Niño fuerte hasta el mes de septiembre, y de ahí probablemente se desarrolle un Niño moderado hasta diciembre, y entre enero, febrero y marzo pueda elevarse a fuerte. Por lo cual nosotros seguimos trabajando constantemente en la elaboración de los escenarios de riesgo con la información que nos brindan las entidades técnico-científicas, particularmente el CENAMI. Venimos también realizando las asistencias técnicas y seguimos trabajando constantemente para poder apoyar en la toma de decisiones de nuestras autoridades.
0: El presidente del Congreso reiteró su compromiso de trabajo de manera articulada con el Ejecutivo y los gobiernos subnacionales para consolidar una cultura de prevención en todo el territorio nacional.
2: Sí, el MEF tiene que dar los recursos necesarios tanto para el CENEPRED como para otras instituciones que son las encargadas tanto de prevenir como de mitigar en el momento adecuado estos desastres. Es indispensable que el MEF dé los recursos necesarios, porque aquí hemos visto que esta institución que depende del Ministerio de Defensa tiene muy escasos recursos que no son los necesarios para afrontar una crisis como la que puede venir muy pronto.
0: Y de esta manera el Congreso de la República del Perú reafirma su compromiso con toda la población peruana en buscar acciones importantes y orientadas en la prevención de desastres naturales en todas las regiones del país.
3: Este programa se escucha en las regiones del país gracias a las siguientes emisoras: Radio Inca Tropical de Abancay, Apurímac; Radio TV Shalom Plus de Tingo María; Radio Las Vegas de Mollendo, Arequipa; Radio Star de Mollendo, de Arequipa; Radio Acarí de Arequipa; Radio Amistad de Lambayeque; Radio Madre de Dios de Puerto Maldonado; Radio Amazónica de Satipo en Junín; Radio El Pueblo de Ayacucho; Radio Líder de la Unión en Piura; Radio Victoria en el centro poblado de Chumbes en Huamanga, Ayacucho; Cadena Radial Los Andes Sur en Puno; Radio Católica Santa Ana de Espinar, Cusco; Radio Continental de Sicuani en Cusco; y Radio Atlantis de Ayacucho.
4: Radio Santa Cruz de Moquegua es una de nuestras emisoras que se une a todo este equipo de comunicación a nivel nacional.
5: Gracias, como siempre, por estar con nosotros, acompañándonos cada día en la jornada de información con el programa Al Día con el Congreso, una producción de la Oficina de Comunicación e Imagen Institucional del Parlamento Nacional. A nombre de Felipa Barrigui, quien les habla, Edgar Gamarra Masco, les damos las gracias por su atención. Felipa, nos vamos.
4: Sí, agradeciéndoles, como siempre, a cada una de las regiones a nivel nacional, estar pendientes de la información que les entregamos desde el Congreso de la República. Retornamos mañana siempre con el compromiso de llevarles la información más reciente. Hasta pronto.
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1: Las 12:49.

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3: Las 12 y 52.

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13: El Ministerio de Economía sustentó en el Congreso un crédito suplementario superior a 9.500 millones de soles para financiar inversiones estratégicas, prevención de fenómenos climáticos, obras públicas y continuidad de servicios esenciales. Si se aprueba, habrá más dinero para proyectos regionales, infraestructura y gobiernos locales. Las autoridades peruanas han elevado la proyección del fenómeno del Niño costero a una intensidad fuerte para el periodo comprendido entre junio de 2020 2026 y marzo de 2027. Ante este escenario, diversos ministerios han comenzado a coordinar medidas preventivas para reducir riesgos en infraestructura, agricultura, transporte y servicios públicos. La desaparición del geoglifo prehispánico triple espiral de más de 1,000 años de antigüedad ha generado preocupación entre arqueólogos y autoridades culturales. La figura fue destruida en una zona protegida de la libertad pocos días después de un operativo contra invasores de terrenos. Hoy se disputa una nueva fecha del Mundial 2026. Los anfitriones, México y Canadá, buscan asegurar su clasificación a la siguiente ronda. Entre los encuentros más esperados figura México frente a Corea del Sur. La atención internacional continúa centrada en las negociaciones relacionadas con el conflicto entre Estados Unidos e Irán. Los mercados energéticos siguen atentos a cualquier avance debido al impacto potencial sobre los precios del petróleo y el comercio global.
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14: 1:00 p.m.
15: y 6:00 p.m.

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1: Una de la tarde
2: y 9.

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1: Una de la tarde
2: y 14.

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2: Una de la tarde.
3: Y 19.

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1: Una de la tarde
2: y 24.

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6: Una de la tarde
7: y 33.

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4: Una de la tarde
5: y 36.

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1: Una de la tarde
2: y 39.

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1: Una de la tarde.
2: Y 47.

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1: Una de la tarde
2: y 50.

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2: Una de la tarde
3: y 53.

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13: El Ministerio de Economía sustentó en el Congreso un crédito suplementario superior a 9.500 millones de soles para financiar inversiones estratégicas, prevención de fenómenos climáticos, obras públicas y continuidad de servicios esenciales. Si se aprueba, habrá más dinero para proyectos regionales, infraestructura y gobiernos locales. Las autoridades peruanas han elevado la proyección del fenómeno del Niño costero a una intensidad fuerte para el periodo comprendido entre junio de 2020 2026 y marzo de 2027. Ante este escenario, diversos ministerios han comenzado a coordinar medidas preventivas para reducir riesgos en infraestructura, agricultura, transporte y servicios públicos. La desaparición del geoglifo prehispánico triple espiral de más de 1,000 años de antigüedad ha generado preocupación entre arqueólogos y autoridades culturales. La figura fue destruida en una zona protegida de la libertad pocos días después de un operativo contra invasores de terrenos. Hoy se disputa una nueva fecha del Mundial 2026. Los anfitriones, México y Canadá, buscan asegurar su clasificación a la siguiente ronda. Entre los encuentros más esperados figura México frente a Corea del Sur. La atención internacional continúa centrada en las negociaciones relacionadas con el conflicto entre Estados Unidos e Irán. Los mercados energéticos siguen atentos a cualquier avance debido al impacto potencial sobre los precios del petróleo y el comercio global.
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16: Esta es la hora, 2 de la tarde.
17: Y 9.

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1: Esta es la hora, 2 de la tarde
2: y 13.

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2: Esta es la hora. 2 de la tarde.
3: Y 17.
4: Perdón. Había quedado. Ya. Muy bien. Maestro, por favor, un si menor entrando por la mano izquierda.

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3: Esta es la hora, 2 de la tarde.
4: Y 20.

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0: 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Esta es la hora, 2 de la tarde.
6: Y 32.
0: Esto es el nuevo éxito que suena en todas las radios del Perú de tu orquesta La Bella Luz. Esto se llama ¡Qué locura enamorarme de ti!

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1: Esta es la hora. 2 de la tarde.
2: Y 36.

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3: Esta es la hora, 2 de la tarde
4: y 40.

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3: Esta es la hora, 2 de la tarde
1: y 49.

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2: Esta es la hora, 2 de la tarde
3: y 53.

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3: El Ministerio de Economía sustentó en el Congreso un crédito suplementario superior a 9.500 millones de soles para financiar inversiones estratégicas, prevención de fenómenos climáticos, obras públicas y continuidad de servicios esenciales. Si se aprueba, habrá más dinero para proyectos regionales, infraestructura y gobiernos locales. Las autoridades peruanas han elevado la proyección del fenómeno del Niño costero a una intensidad fuerte para el periodo comprendido entre junio de 2020
13: 2026 y marzo de 2027. Ante este escenario, diversos ministerios han comenzado a coordinar medidas preventivas para reducir riesgos en infraestructura, agricultura, transporte y servicios públicos. La desaparición del geoglifo prehispánico triple espiral de más de 1,000 años de antigüedad ha generado preocupación entre arqueólogos y autoridades culturales. La figura fue destruida en una zona protegida de la libertad pocos días después de un operativo contra invasores de terrenos. Hoy se disputa una nueva fecha del Mundial 2026. Los anfitriones, México y Canadá, buscan asegurar su clasificación a la siguiente ronda. Entre los encuentros más esperados figura México frente a Corea del Sur. La atención internacional continúa centrada en las negociaciones relacionadas con el conflicto entre Estados Unidos e Irán. Los mercados energéticos siguen atentos a cualquier avance debido al impacto potencial sobre los precios del petróleo y el comercio global.
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14: 3
15: y 8.

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1: 3
2: y 15.

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0: ¡3!
1: ¡Y 18!

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2: 3 y 22.

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6: y 30.

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1: Tres.
2: Y 33.

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1: 3 y 37.
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3: cuando te veo, mi amor,
4: se me paraliza el corazón.
3: Y tu mirada.

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2: 3 y 42.

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1: y 47.

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1: 3 y 51.

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13: El Ministerio de Economía sustentó en el Congreso un crédito suplementario superior a 9.500 millones de soles para financiar inversiones estratégicas, prevención de fenómenos climáticos, obras públicas y continuidad de servicios esenciales. Si se aprueba, habrá más dinero para proyectos regionales, infraestructura y gobiernos locales. Las autoridades peruanas han elevado la proyección del fenómeno del Niño costero a una intensidad fuerte para el periodo comprendido entre junio de 2020 2026 y marzo de 2027. Ante este escenario, diversos ministerios han comenzado a coordinar medidas preventivas para reducir riesgos en infraestructura, agricultura, transporte y servicios públicos. La desaparición del geoglifo prehispánico triple espiral de más de 1,000 años de antigüedad ha generado preocupación entre arqueólogos y autoridades culturales. La figura fue destruida en una zona protegida de la libertad pocos días después de un operativo contra invasores de terrenos. Hoy se disputa una nueva fecha del Mundial 2026. Los anfitriones, México y Canadá, buscan asegurar su clasificación a la siguiente ronda. Entre los encuentros más esperados figura México frente a Corea del Sur. La atención internacional continúa centrada en las negociaciones relacionadas con el conflicto entre Estados Unidos e Irán. Los mercados energéticos siguen atentos a cualquier avance debido al impacto potencial sobre los precios del petróleo y el comercio global.
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15: Son las 4 y 6.
16: Ok. Vamos con lo nuevo, nuevo, lo nuevecito, esta linda primicia que se va a poner de moda en tu corazón. ¡Que se vaya!

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3: Son las 4 y 13.

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2: Son las 4
1: y 17.

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3: Son las 4:20.

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4: Son las 4 y 24.

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6: Son las 4:33.

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4: Son las 4:38.

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3: Son las 4:41.

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1: Son las 4:46.

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2: Son las 4:50.

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1: Son las 4 y 54.

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13: El Ministerio de Economía sustentó en el Congreso un crédito suplementario superior a 9.500 millones de soles para financiar inversiones estratégicas, prevención de fenómenos climáticos, obras públicas y continuidad de servicios esenciales. Si se aprueba, habrá más dinero para proyectos regionales, infraestructura y gobiernos locales. Las autoridades peruanas han elevado la proyección del fenómeno del Niño costero a una intensidad fuerte para el periodo comprendido entre junio de 2020 2026 y marzo de 2027. Ante este escenario, diversos ministerios han comenzado a coordinar medidas preventivas para reducir riesgos en infraestructura, agricultura, transporte y servicios públicos. La desaparición del geoglifo prehispánico Triple Espiral, de más de 1,000 años de antigüedad, ha generado preocupación entre arqueólogos y autoridades culturales. La figura fue destruida en una zona protegida de la Libertad, pocos días después de un operativo contra invasores de terrenos. Hoy se disputa una nueva fecha del Mundial 2026. Los anfitriones, México y Canadá, buscan asegurar su clasificación a la siguiente ronda. Entre los encuentros más esperados figura México frente a Corea del Sur. La atención internacional continúa centrada en las negociaciones relacionadas con el conflicto entre Estados Unidos e Irán. Los mercados energéticos siguen atentos a cualquier avance debido al impacto potencial sobre los precios del petróleo y el comercio global.
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14: 5
15: y 9.

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1: y 13.

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0: 5 y 15.

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0: 5
1: y 20.

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1: y 23.
2: Con ustedes nos acompaña Ada Chura.

0: Un aplauso fuerte para
1: Ana. Muchas gracias, Dios me lo bendiga a todos. Gracias, total.
0: Muchas gracias, mi amor, lo máximo. Gracias.
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10: 5 y 34.

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0: 5
1: y 39.

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2: y 43.

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1: y 46.

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0: 5
1: y 49.

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0: 5
2: y 54.

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11: 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Esta es la hora en El Pueblo, 6:05.
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0: 16.
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5: 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Esta es la hora en El Pueblo, 6:31.

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0: 6:41.
1: 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Esta es la hora en el pueblo. 6:41.
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